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1: Familia Candela, Candela, Candela, Candela, solo éxitos. Aquí estamos iniciando
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2: ¡Báilalo!
1: Disfrútalo, báilalo, gózalo. Lo mejor de la buena música, lo mejor de las mezclas, los mejores temas. Y sin duda alguna, uno de los mejores DJs está con nosotros en esta noche, señor DJ David.
3: Compadrito, compadrito.
1: Yo, compadre, bien, Ana, papito.
3: Mi hermano, qué gusto estar una vez más acompañándole en este fin de semana. Rico, delicioso. Oiga, con puente incluido, este fin de semana vamos de largo, de largo.
1: Señor,
3: así que la farra apenas está iniciando, como debe ser, viernes social, viernes bien delicioso, bien rico. Y la vamos a pasar, es súper chévere. Así que nos vamos preparando con tremenda tanda que venimos ahora. Así que, oiga, mi gente, vamos a programar lo que ustedes quieran. Esta noche soy de ustedes. Así que lo que ustedes pidan, lo que me pidan. Eso sí, menos plata, compadrito.
1: Ah, yo ya le iba a decir, nada, que usted. Que
3: ya lo oí usted con las ganas, sí, hermano, de decirle
1: el billete
3: de
1: 100. Ya me estaba mirando el bolsillo y
3: estoy poquito pelado, papito. En esta noche vamos a ponerle, hombre, buena salsa, tecnocumbia, tecnomerengue. A ver, vallenatico. Uy, algo sí, de chupe chupe, mejor dicho, vamos con toda.
1: Y que este fin de semana sí se puede chupe chupe.
3: Oiga, esta
1: semana, fin de semana sí, pasado no
3: nos
1: pudo.
3: Pusieron de ley seca, nos tenían seco, nos tenían
1: ya
3: con
1: es
3: la garganta pelada, mi hermano.
1: Exactamente, ahora sí, hoy la podemos destapar. Muy bien, señor.
3: Sí, preparados entonces, compadrito.
1: Como dice un amigo por ahí, preparados física y psicológicamente. Porque nos vamos de buena música, atención, oyentes de la familia más grande de nuestro país. Mientras tanto, ustedes van reportando sintonía en el 316-470-4083, nuestro Candela WhatsApp activado, para que nos dejen saber desde dónde están escuchando Candela en esta noche. Por lo pronto, DJ David, suéltamela, compadre.

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0: 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Son las 8:56 minutos.
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Avanzamos en esta hora de la noche a través de los 95.1 de Candela Solo Éxitos. Antídoto y Veneno se llama la canción que tenemos de fondo en esta noche deliciosa. Hoy con Eddie Santiago. Buena música para tus oídos, música para tu sistema auditivo.

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1: Familia Candela, avanzamos en esta excelente noche. Yo, mientras tanto, me voy despidiendo, cerrando con broche de oro este segmento musical. Llega la voz de Frankie Ruiz, aquí está la cura para el alma. Hay que curar la vida, hay que curar el alma, ¿sí o no? Feliz noche para todos, Dios lo bendiga. Walter Fox, mañana luego de las 6 en punto, estaré

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0: 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En Candela, son las 11 de la noche.
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En Candela, es la una de la

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0: 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En Candela son las 3 de la mañana.
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0: 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En Candela, son las 5 de la mañana.
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1: Damas y caballeros, muy buenos días a todos y cada uno de ustedes, la familia más bonita, más grande del mundo. Hoy juega Colombia.
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1: Señoras y señores, aquí estamos avanzando en esta hora de la mañana y diciendo muy buenos días para todos. Gracias por la compañía, gracias por la sintonía, gracias por estar ahí también desde muy temprano, haciéndose partícipes de toda esta excelente programación que traemos para cada uno de nuestros oyentes de la familia más grande de nuestro país. Walter Fox está al aire con ustedes a partir de ese momento. Y hombre, deseando que la pasen muy bien, que sea un día excelente de éxito, de abundancia, de prosperidad, de bendiciones, y que obviamente sus sueños siempre se hagan realidad. Luche por sus sueños. Nunca se desvíe, nunca desvíe la mirada hacia otro lado. Siempre su mirada fija en sus sueños. Ay, que es que tengo 40, 50 años. No importa, no importa. La edad no importa. Lo que más importa es que usted tenga vivos sus sueños y trabaje por ellos, obviamente, porque obviamente los sueños no se van a cumplir si uno no los trabaja, ¿no? Si uno no trabaja por ellos, ¿qué? ¿Cómo le va a cumplir? Nada. No espere que le lleguen las cosas ahí en las manos. No, señor, hay que trabajar tieso y parejo. Hay que trabajar duro, arduamente, con la mira fija en el objetivo siempre. Si usted no lo hace, pues nadie lo va a hacer por usted. Eso sí es de ahí. O si no, pues como le digo yo siempre, si usted no trabaja por sus sueños, le va a tocar trabajar para los sueños de los demás. Mucha atención a esto que es importante, ¿ah? Muy, pero muy importante. Si usted no trabaja por sus sueños, le va a tocar trabajar toda una vida por los sueños de los demás. Así que piense muy bien y trabaje por los suyos, cueste lo que cueste.

Muchas veces uno dice, ay, Ave María, pero es que tengo que hacer mucho esfuerzo, yo mejor me quedo aquí en mi zona de confort, yo mejor me quedo así con este, así tengo un sueldito mínimo, no importa, pero ay, yo estoy así como relajado. Recibo mi sueldo, pago lo que tengo que pagar, me quedo sin plata, pero ay, tengo mi trabajito ahí. No hay que ser conformistas, muchachos. No hay que conformarnos con lo poquito. Merecemos mucho. Lo merecemos. Y eso hay que decirlo todo el tiempo. Merezco tener esto, merezco tener tal cosa. Y algo importantísimo, oyentes de la familia Candela. Afirmen, así no tengan ustedes las cosas. Por ejemplo, usted siempre ha soñado con tener severa camioneta, grandísima. Afírmelo, dígalo, gracias Dios, gracias Universo, porque tengo una camioneta excepcional, una camioneta que huele a nuevo, es deliciosa, me encanta subirme en la camioneta. Tengo una casa, uy, es que esa casa definitivamente es la mejor. Una casa espectacular con un patio inmenso, con 4 o 5 niveles, un edificio completo, una finca, uy, gracias por esa finca que tengo. Y eso, así mismo se van materializando sus deseos del corazón. Así que trabaje por ellos. No espere que le llegue. No es solo afirmaciones también, ¿no? Es también trabajar por ello, ¿listo? Bienvenidos entonces, buena mañana para todos. 6:15 minutos, familia Candela. Aquí está la voz de Osmar Pérez, se llama Bella.

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1: Muy buena mañana, estamos viviendo con todos los oyentes de la familia más grande de nuestro país. Solo a través de Candela, Candela, solo éxitos. Los 95.1, el FM está activado completamente. En esta gran mañana, aquí está la voz de Shakira, junto a Bizarrap Music, sección 50.

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2: 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Tenemos las 6 de la mañana, 54 minutos.
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0: Aquí es el Flow Latino, la música del fin de semana para subir la temperatura, para seguir calentando motores. En esta hora ya los voy a saludar, así que prepárense mientras tanto ustedes van así activándose completamente en nuestro Candela y WhatsApp para que me dejen saber entonces dónde están escuchando Candela, dónde están encendiendo la candelita en esta hora de la mañana. Muchachos, aquí estamos 7 de la mañana, 14 minutos. Familia, la voz del Congre, Daddy Yankee, aquí está. Dura, dura, dura, dura.

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1: Si estoy tragado, compadre, no se lo niego. Esta canción es para mi novia. Vamos a ver, vamos a ver.

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1: Vivimos el fin de semana. Vivimos la mañana. Oiga, este solecito está lindo, ¿no? ¿Cierto? Un cielo despejado, un día fenomenal, un día muy positivo, la verdad. Familia Candela, hoy juega Colombia. Prepárense de una vez que la camiseta esté limpia, ¿no? Van a colocar la camiseta chuchenta, ¿no, señor? Oliendo a de todo menos a bueno. Hay que lavarla. 738, familia Candela 95.1 W Fox. Con todo el mayor gusto del mundo los acompaña. Ya me quedan solamente unos días nomás aquí, presente con ustedes frente a este micrófono. Llegando hasta su sistema auditivo. El día martes 30 estaré por última vez en los estudios de Candela, por lo menos de planta, por lo menos. Para mí ha sido un verdadero honor, un verdadero placer poder compartir estos 2 años y 2 meses con la compañía de cada uno de ustedes, los oyentes de la familia Candela. Seguiré por ahí, por los laditos seguiré con ustedes, muy de vez en cuando, pero por ahí estaré con los laditos a través de Candela. Pero pues, estaré en otros nuevos proyectos que ustedes se estarán enterando también a través de las redes sociales. Por lo pronto, pues pueden seguir las redes sociales de esta forma, para que empiecen, digamos que, apoyar lo que vamos a hacer en nombre de la música. Estaremos dándole muy fuerte a la música. Inicialmente le hemos dado fuerte a la música salsa, pero ahorita hacemos un cambio y le vamos a dar fuerte a la música popular. Así que prepárense, porque por ahí estarán sabiendo de Walter Fox con música popular. Redes sociales y de todo, además también con humor, también con el Micuno. El Micuno me va a acompañar también haciendo humor en las redes sociales. Así que se vienen cosas bien chéveres, bien bonitas. Así que yo espero que ustedes no solo me acompañen aquí en la radio, sino también en las redes sociales. Daniel Ortiz estará por acá, o está por acá, mejor dicho. Buenos días, familia Candela, saluditos desde la ambulancia. No, desde la abundancia. No, ya estoy como el chavo, ¿sí ve? Ya estoy como el chavo. Leyendo lo que no es. Espera que me toca subir más la letra. Listo, ahora sí, ya estoy como Segatón hoy, ¿eh? Desde la abundancia. Muy bien, saludos desde la abundancia. Excelente, qué bien, Daniel. Así es que se habla. Muy ciertas esas palabras, luchemos por nuestros sueños. Bendecido día, claro que sí, Daniel, así es que toca. Si uno no lo hace, nadie lo va a hacer por uno. Uf, eso téngalo por seguro. Buenos días, Walter, bendiciones desde

0: Anserma nuevo, Marianelsi, buenos días, ¿cómo vas? ¿Cómo vamos? Hoy tengo como la lengua trabada, yo no sé qué es lo que me pasa. Brrr, cataplasta, cataplasta. Sé como lo hacía un periodista por allá haciendo humor, cataplasta. Hola, buenos días, familia Candela, Candela. ¿Cómo amanecieron por acá reportando sintonía? Porque también soy parte de la familia Candela. Muchas gracias, viejo Arturo. Arturo Rendón. Por aquí está Gustavo Ojendo también. No derrotes mis debilidades con tu poder. Mejor conquístalas con tu amor. Pues el que derrota con poder querrá venganza. En cambio, el que conquista con amor lo tendrás siempre en sumisión. Las frases del día de Gustavo. Gracias. Fernando Rincón también por acá aplaudiendo de una vez. Encendiendo la candela, Mauricio Muñoz, como siempre en carretera el hombre, ¿eh? La pasa para aquí, para allá, para un lado y para el otro, pero lo más bacano es que nos lleva siempre en su radio. Eso es lo que más me gusta. Charlie, buenos días, ¿qué más, compadre? ¿Bien o no? ¿Cómo va todo?
1: Muy buenos días, familia Candela. Un saludo muy especial para mis compañeros en Maxi Carne, en la séptima con 13. Yo también hago parte de la familia Candela, solo éxitos.
0: Faltó que diga que hay promociones y que pueden ir. Oh, con esas cuñas, vio, con esas cuñas, hombre. Isabel, ¿cómo estás? Buenos días. Sí, nos vamos, vamos a seguir persiguiendo los sueños, a seguir luchando por los sueños, lo que les decía. Los sueños no son negociables. No nos debemos cortar las alas nosotros mismos. Muchas veces nosotros mismos nos cortamos las alas y después preguntamos, ay, es que mire, es que yo quería siempre hacer esto y esto y esto y nunca pude. Pero porque usted no tomó decisiones, fue por eso. Muchos éxitos, un abrazo, Adri, buenos días, ¿qué más? ¿Cómo vas? Noelva, buenos días.
2: Muy buenos días, don Walter, para desearles una feliz y venturosa mañana.
0: Amén.
2: Y dando gracias a Dios, porque a mi hijo y a mi nieto no les pasó nada en Venezuela.
0: Amén.
2: Gracias a Dios.
0: Lo más importante.
2: Pero me da tristeza por lo que perdieron las cosas por allá.
0: Ay, Dios mío, sí.
2: Hay que orar por ellos, que les vaya bien, que vuelva desde cero, que Dios no los va a abandonar. Muchísimas gracias, que escucho yo Candela, solo éxito.
0: Muy bien, muchas gracias, Noelva, de verdad. Por ahí se fue unos camiones o algo con ayudas humanitarias de Cartago para Venezuela, eso me parece muy bonito. Bacana esa ayuda, si pueden hacerlo más todavía, mucho mejor. Tengan cuidado por allá en Venezuela, que están como prohibiendo, no sé, camiones o algo así. Por ahí escuché algo. Que el gobierno de Venezuela de pronto está por ahí todo como prohibiendo la vaina. Entonces hay que estar pendiente también de eso. Ya vamos con más saludos. Ya los seguiré saludando mientras tanto. Aquí están los Dandem. Amame con tu experiencia. Buena musiquita deliciosa. Esta hora de la mañana, Walter Fox los acompaña. 7:44 en Colombia. Escucha Candela.

0: Maxi 2.
1: Familia Candela, ya tenemos las 7 de la mañana, 56 minutos en Colombia. Pues aquí estamos a través de los 95.1 de Candela, Candela, Candela. Solo éxito. Saluditos a cada uno de ustedes, la gente bonita que nos sigue acompañando, que siempre está ahí al pendiente de todo lo que está sonando, todo lo que pasa en la programación continua de Solo Éxitos en esta excelente mañana. 7:56 en minutos. Ustedes siguen reportando sintonía en el 316-470-4083. Familia Candela 95.1. 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
1: Estamos en modo mundial. Damas y caballeros, preparados entonces. Ay, vive el modo mundial increíble. Colombia versus Portugal, muchachos. ¡Candela! Oiga, hay otra noticia bien chévere que les tengo. Es que este próximo lunes, como estamos de puente festivo, estaremos haciendo como una especie de diciembre chiquitico. ¿Parece? Vamos a hacer un simulacro decembrino, algo de buena música, pero yo veré. Esta música debe estar acompañada de natilla, de buñuelos, de agasajo, así como tipo decembrino. Entonces ustedes nos van a acompañar durante todo el día, durante toda la programación del día. Ustedes van a estar disfrutando de esa música de aquellos diciembre. Así que prepárense, muchachos, porque el lunes va a estar muy bueno, desde muy temprano hasta la noche. Para hacer natilla, para hacer buñuelos, para compartir en familia. Mejor dicho, estaremos quemando pólvora de candela 95.1. Solo la pólvora de candela, nada más. Ustedes allá en casa no van a quemar pólvora ni nada. Solo la pólvora única autorizada es la pólvora de candela. ¿Listo? Y hoy se preparan entonces, nos preparamos todos con la camiseta amarilla, roja, negra, blanca, cualquier color, pero que sea la del tricolor colombiano. Que sea la de nuestro equipo de Colombia, Tierra Querida, versus Portugal. Por allá a las 6:30 de la tarde aproximadamente, hora Colombia. Estaremos encontrándonos entonces en cada uno de los puntos deportivos, en cada una de las casas de los amigos y pasándola bacano, ¿sí o no? Romeo Santos, aquí está, 7 días en candela.

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1: Una canción con bastante sentimiento, la verdad. O mejor, no sentimiento, sino un resentimiento. Esa es la canción que nos entrega Espinoza Paz.

0: 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Son los éxitos de Candela que suenan a través de los 95.1. Los seguimos acompañando durante toda esa gran mañana deliciosa. Sabadito, fiesta, rumba, descualquiere, despeluque. Pero también muchas ayudas, ¿no? No se les vaya a olvidar eso. 8:38 minutos, familia Candela, esta noche o esta tarde-noche. De partido Colombia. Colombia-Portugal. Va a estar bueno. ¡Ay, Dios mío! Ahí va a estar Cristiano Ronaldo, ¿sí o no? ¡Ay, ay, ay! Y como al parecer el equipo de Cristiano Ronaldo juega es para él, porque él tiene que meter todos los goles, ¿no? Cosita tan berraca. Hace la vida caprichosa a ese negro de ese rostro. Mira, vamos a jugar bien. Yo veré Colombia, hijo de madre vida. Va a decepcionar, hijo de madre. María Eugenia, buenos días, ¿qué más? ¿Cómo estamos? ¿Bien o no?
1: Ay, querido Walter, buenos días. Pues le deseo lo mejor, mijo. Lo bueno es avanzar.
0: Muchas gracias.
1: Y seguir adelante. La vida sigue, la
0: Ave
1: vida
0: María.
1: Nos da cosas mejores.
0: Claro.
1: Y lo has hecho muy bien hasta el momento. Te deseo lo mejor en tus nuevos planes y proyectos.
0: Amén.
1: Y cuenta con ello que te seguiremos. Entonces, eso. Felicitaciones. Viva, viva ese momento. Disfrútelo y avance, que esa es la idea. Yo lo felicito. Que esté muy bien.
0: Muchas gracias, María Eugenia, muy amable, muy gentil, se agradece, santo men. Gloria Giraldo, la Glorita, ¿qué más? La gente de Marsella, Risaralda, está también conectada a esta hora de la mañana. Ahí está Glorita, muy bien, Glorita, excelente. Ramón Peláez, ¿bien o no? Buenos días.
2: Walter, vos el que pone la voz.
0: Ave María.
2: Walter, lo vamos a extrañar, hombre.
0: Muchas gracias.
2: Qué humor, qué carisma el suyo, forma de manejar a la emisora, de tratar.
0: Con mucho cariño siempre.
2: Muy agradecido por estos 2 años, 2 meses. No, hombre, no me queda más sino decirle que Ramón Peláez queda 24/7 de Candela.
0: Está feliz, muy bien.
2: Feliz día para toda la familia Candela.
0: Muchas gracias, Ramoncito Peláez, muy bien, siempre. Recordaré a los oyentes de la familia Candela que siempre han estado ahí conectados todo el tiempo. Y los que no, pues obviamente también espero siempre estar en su corazón, en su pechito, entre pecho y espalda. ¿Qué hay, Janet? ¿Vieron o no? Buenos días.
3: Soy Walter, aquí estamos en la arenera elaborando la morcilla con mi esposo Raúl.
0: ¡Qué rico!
3: A saludar a todos los que me están escuchando en Candela. Solo éxito, saludos para todos y todos.
0: Saludos para todos y todos, muy bien. ¡Elcita! Buenos días, mi familia Candela desde Zarzal, siempre escuchándolos. Feliz día, saluditos, Elsa. Elsa de Zarzal. Elsa Pato. No, mentira. Mentiras, Elsa, mentiras. Buenos días, familia Candela, muy triste porque ya no vas a estar más con nosotros. No, pero feliz porque tú vas a buscar tus sueños y tus metas. Muchas gracias, Glorita. Gloria de San Jerónimo, mi amable, por esas bonitas palabras. Adri, muchos éxitos. Gracias, muy amable. Gildardo, vamos.
4: Buenos días, por aquí un saludito por aquí, el sastre Junior de la Irenia. Qué lástima, Walter, que nos va de la emisora, porque pues la verdad, pues, hace un excelente trabajo, hermano, pero esa es la vida, hay que buscar otros horizontes, nuevas metas.
0: Exactamente.
4: Dios lo bendiga, mano, Dios lo bendiga, un abrazo y que le vaya muy bien en sus de la vida.
0: Muchas gracias, Gildardo, muy amable. Por allá estaremos visitándolo en la Virginia. Luz Estelita, buenos días, Luz Estelita, ¿qué más? Buenos días, mi hermano.

0: Hermoso, aquí recuperándome de un accidente. ¿Cómo así que un accidente, hijo de madre vida? Ojo con esa vaina, hola, ¿eh? Pero bueno, lo más importante es que ya estás bien, ¿sí o no? Eso es lo más importantísimo. Rodrigo, desde Galicia, España. Dios, saluditos especiales en esta hora de la mañana, ¿eh? Reportando sintonía, bendecido día para cada uno de vosotros. Cuando alguien dice que no se puede hacer, será sorprendido por otro que lo haga. Eso sí es verdad, tío. Venga, saluditos. Pero acá dice desde París y acá usted está reportando desde España. Al fin, ¿qué? ¿París o España, amigo? No, el favor, ponga de serio, Rodrigo. ¿Rodrigo o Diego? Acá dice Rodrigo, Diego, Diego, Rodrigo. Al fin, ¿cómo se llama usted, hombre? ¡Súper! Saluditos a esta hora de la mañana. ¿Quién más se reporta en sintonía? ¿Quién más reporta sintonía a esta hora, John? ¡Eso!
1: ¡Colombia! ¡Colombia! ¡Sí, señores! ¡Hoy Colombia, Portugal! ¡Hoy, hoy! ¡Nos ponemos en el primer lugar! ¡Hoy hay que tener fe y ganamos! ¡DJ! ¡El hombre de la nota! ¡Waterfoss! ¡El hombre veloz! Y a todos los integrantes de Candela, muy contentos hoy aquí en el Barrio Santa María, de las 5 de la mañana yendo a Candela. 95.1. ¡Hoy, hoy, Colombia!
0: Muy bien, qué energía la de John Jairo, ¿ah? Buenos días, reportando sintonía San Antonio, ¿qué? Sintonía San Antonio Toro Valle. Ah, yo dije, uy, San Antonio, mi pueblo natal. Yo sí soy orgulloso de ser de pueblito, hijo de madre vida. Yo los invito a que conozcan San Antonio Tolima, muchachos. Al sur del Tolima, es una belleza de paisajes, una belleza, una cosa impresionante. Cuando vayan a ir me dicen, Walter, vamos a ir a San Antonio. Entonces yo voy y los llevo. Yo hoy les hago el turismo y todo, mejor dicho, soy su guía turístico. Es espectacular para hacer turismo y para hacer caminata ecológica San Antonio, Tolima. Allá los invito. Mi pueblo natal, orgullosamente del sur del Tolima, y güey, madre vida. Diga, esa canción me gusta harto. ¿Quién la baila? ¿Quién la baila? Guayacán Orquesta, la Orquesta Madera de Colombia, que está el vestido bonito, sonando en Candela, Candela, Candela. Solo éxitos.

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2: 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Son las 8:54 a.m.
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1: Damas y caballeros, con ustedes el poder del merengue, Raúl Acosta y Oro Sólido.

0: Eagles. Yeah! Let's go! Damas y caballeros, en el día de hoy, luego de las 6:30 de la tarde, se encontrará nuestra querida patria colombiana en el partido Colombia-Portugal. Nuestro equipo se estará disputando esta carrera rumbo a la eliminatoria del Mundial. Señoras y señores, preparados, hoy 6:30 de la tarde. Estará buenísimo. Ese partido sí me va a tocar perdérmelo a mí. Pero bueno, así es la vida caprichosa, a veces negra, a veces rosa. Oyentes de la familia más grande de nuestro país, hello, buen día.
1: Señor Waterpol, buenos días, deseándole un excelente día.
0: Señora Luz Mari Pachón Torres, mi querida madrecita, la bendición sea de parte tuya para mí y de parte mía para ti, madre mía. Gracias.
1: Un saludito grandísimo desde Chía, Cundinamarca, de parte de su querida madrecita, bueno.
0: Amén.
1: Dios me lo bendiga grandemente, que todo le salga excelentemente bien hoy.
0: Bueno, gracias, madre, gracias.
1: En todo lo que haga.
0: Muchas gracias.
1: Sí, con un poco de tristeza. Un poco de tristeza porque cuando llegue a mi trabajo, imagínese, no lo voy a volver a escuchar. Ay, Dios. Pero bueno.
0: Lo más bacano, madrecita, es que vos tenés el locutor en casa. Tú eres afortunada, madre mía, ¿sí ves?
1: Todo es para bien, ¿no? Bueno, entonces hay un dicho, para atrás ni para coger impulso.
0: Eso sí es verdad.
1: Bueno, así entonces, es. Que todo es para bien, todo es para bien, todo es para bien, bueno. Entonces,
0: así es, madre.
1: Dios me lo bendiga grandemente, un saludito, y lo vamos a extrañar demasiadamente allá en la emisora. Pero
0: muchas
1: bueno.
0: Gracias, madre mía.
1: Pero bueno, no se puede hacer absolutamente nada. Siempre, siempre con la bendición de Dios, que todo sale bien. Bueno, Dios me lo bendiga grandemente, grandemente. Un fuerte abrazote.
0: Gracias, madrecita mía.
1: Lo quiero muchísimo. Dios me lo bendiga.
0: Y yo a ti, madre mía. Cuando la mamá de uno lo bendice, esa bendición viene con una carga de éxito, pero no se imaginan. No se imaginan. Yo sí les aconsejo algo. Si usted en ese momento es de las personas que de pronto tiene algún disgusto con su querida madrecita, de pronto no se hablan por algo, de pronto, no sé, como que no se entienden en algo, yo diría que hagan las paces con su querida madre. Cuando uno hace las paces con la mamita de uno, no solamente le llegan bendiciones a la madre de uno, sino a uno también. Y eso es verídico, y eso es fundamental. Y recibir la bendición de la mamá de uno es lo más bonito que puede haber en la vida. Si no la tiene, pues ore por ella y ore porque esté bien arriba. Si la tenemos en vida, aprovechemos cada instante para darle todo el amor del mundo a las mamitas. Madre, te amo. Gracias por creer en mí siempre. Fanny está por ahí también desde Guayabal. Buenos días. Buenos días, le deseo muchas bendiciones. Voy a extrañar esa risa y esa voz, carajo. Oiga, ¿qué tiene mi risa? Que todos tienen que ver con la risa mía. Luego, ¿qué tiene? ¿Ah? ¿Yo qué tengo en mi risa? Es que es chévere, yo no sé. Pues yo me río y pues normal, yo no sé. John Freddy, ¿cómo estamos? Buenos días.
2: Hola, Candela, buenos días. Walter Fox.
0: Yo, compadre.
2: Que nos pone la voz.
0: Eso.
2: Buenos días, reportando sintonía de Pereira.
0: Muy bien. Eso. Desde Pereira, la perla del Otún. Esa ciudad tan bonita, ¿sí o no? Pereira, ese clima tan espectacular. Rodolfo Elzate, buenos días. ¿Qué más?
3: Un saludo para todos. Claro que sí, hermano. San Antonio del Tolima es un municipio lindo, hermoso.
0: Ay,
3: tiene
0: papá.
3: Unas chicas divinas,
0: hermoso.
3: Preciosas.
0: Muy lindas.
3: Verdaderamente hay que visitar a San Antonio del Tolima. Yo
0: sí,
3: pagué servicio en Chaparral, Tolima,
0: ¿ah,
3: y
0: sí?
3: Es ahí cerquitica, pero qué mujeres
0: pues.
3: Tan lindas, tan hermosas. Pues la verdad es que es un departamento hermoso.
0: El Tolima es un departamento hermosísimo. Y más los militares cuando están prestando servicio por esa zona también. Ay, ya los veía mal parqueados o bien parqueados mejor. Me imagino. Rodolfo, ya estoy viendo que está. Ya estoy viendo con razón. Sí, es que las mujeres de San Antonio son hermosísimas, son divinas. Muy bellas, muy bellas.

0: 9:16 minutos. ¿Quién anda por aquí, por estos lados? Hola, Candela, reportando sintonía desde La Victoria. Vaya, atentamente, Jacqueline. Hello, Jacqueline. ¿Cómo vas? ¿Bien o no? Gracias por la sintonía, Jacqueline. Gloria está por buenos aquí días, también. Buenos días.
1: Reportando sintonía de aquí, el barrio Ciprés. Dios lo bendiga y que le dé Dios muchas bendiciones.
0: Amén.
1: Donde vaya siempre. Y gracias por alegrarme todas las mañanas, las tardes y las noches. Dios le bendiga.
0: Qué bien, qué
1: muchos
0: bien.
1: Besitos donde vaya.
0: Muy bien. Chido, más gracias a ese cariño tan bonito de ustedes, ¿ah? Oiga, ustedes deberían hacerme un cruce bien bacano. Ustedes se van a redes sociales, por ejemplo a TikTok, buscan Walter Fox y buscan El Micuno. Y a las dos cuentas la sigue. Y listo, y comenta y tales. Y se va a Facebook y busca Walter Fox y también busca El Micuno aparte. Y de una también le da a seguir y a comentar. Y se va a YouTube y empieza a seguir la cuenta mía de Walter Fox. Y así sigue la música que yo estoy haciendo. Y así lo apoyan a uno también. Eso sería excelente. Así que de una vez. Hágame el favor, de una, hágame el favor. Vale, disculpas ni nada. De una vez. Oh, tan berraco con la gente de un día, ¿sí o no? Son las 9:18 minutos. Walter Fox al aire. Oigan esto. Aquí está Más Que Sexo. Se llama esta canción. Guayacán. Al musiquita deliciosa para recordar y para vivir con la magia de Candela.

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2: King con el corazón.
0: Claro que sí, es mundial, Candela, solo éxitos. Esa noche estaremos cantando ¿cuántos goles? ¿Cuántos goles? 9 de la mañana, 29 minutos, familia. Valentina, ¿cómo estás? Muy triste porque nos abandonas, pero que te vaya muy bien, donde quiera que vayas. Muchas gracias por tantas risas. Por alegrar nuestros días, eres un excelente locutor. Muchas gracias, muy amable. Que Dios bendiga tu voz, amén. Recibo esas bendiciones que sé que son del corazón. Muchas gracias. Blanquita también está por acá. El tocayo Walter también está por acá. Dice, qué bien, buena música. Un tema, salud, y es verdad. Es verdad lo que dice, ¿qué? Un primero, la hermosa madre. Ok, afirmando lo que yo estaba diciendo, muy bien. Jessica Alejandro, buenos días. Se va de la emisora y eso qué pesar. Todo es por un bien, todo es por un bien. Mejor también, mejor aún todavía. Jessica, buenas.
3: Buenos días, Walter. ¿Cómo estás?
0: Muy bien, muy bien.
3: Reportando sintonía
0: desde San Agustín, muy bien, ¿eh? Marisol, tan bella, así somos las madres. Sí se nos va esa voz tan espectacular, Dios os lo bendiga. Muchas gracias, Marisol, muy amable. De Boulevard de las Villas. Qué bien que están ahí conectados todos. Sí me gusta, sí me gusta. Vayan, le dan cariñito a las redes sociales mías y me apoyan de una, ¿listo? Van de una vez, todos al unísono. Todos de una vez, van y siguen las redes sociales mías. Para que nos veamos por ahí también, todo lo que suba. De ahora en adelante, ustedes se enteran de todo lo que estará pasando, ¿listo? Orladis desde Oando también, buenos días. Es que a veces algunas mamás son difíciles de llevar, no importa. Las mamás son muchas, sí, son difíciles de llevar, sí, eso tiene toda la razón, pero nosotros como hijos debemos honrar a los padres y a las madres. A nuestros papitos hay que honrarlos. Los papás tienen sus errores, como todos tenemos nuestros errores, obviamente. Pero hay que aprenderlos a querer con todo y sus errores, porque son nuestros papás, y más la mamita que nos dio la vida. Entonces, ahí está, reportando sintonía desde Obando, y es verdad. Se le va a extrañar, dice Orladis. Pues, muchas gracias, Orladis, muy amable. ¡Marlene!
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0: ¿Cómo amanecieron?
1: Hello.
0: Espero que hayan amanecido muy bien, con las bendiciones de nuestro Padre Celestial.
1: Eso sí, muy bien.
0: Lindo y bendecido día. Bueno, Walter Post, te deseo todo lo mejor, muchos éxitos, muchas bendiciones.
1: Muy amable.
0: Que Dios te acompañe a donde vaya, a donde estés, que todos tus planes, tus sueños se te hagan realidad.
1: Gracias.
0: Que mi Padre Celestial, donde estés, te acompañe.
1: Gracias.
0: Siempre. Mil y mil bendiciones te deseo. Que Dios te bendiga y Dios te cuide.
1: Qué bien, muchas
0: feliz
1: gracias.
0: Feliz día.
1: Soy Marlene.
0: Hoy vamos a ganar.
1: Sí, ¿cuánto?
0: 2-1 ganando Colombia. Colombia, solo éxitos. Gol de Colombia.
1: Eso. Así es que canta el gol, Marlene. Así es que es. Hola, Lorenita, buenos días.
2: Candela, buen día, Lorena desde Alcalá, elaborando con las arepas alcaladinas, las mejores.
1: Ave María.
2: Agradecida con todo el tiempo que estuviste ahí.
1: Muchas gracias.
2: Un gran locutor. Dios bendiga tu voz y siempre te dé sanidad para siempre estar compartiendo con los que te escuchamos.
1: Muchas gracias.
2: Que somos muchos. Y que te vaya muy bien en este nuevo proyecto de vida. Que Dios te bendiga.
1: Amén.
2: Te colme de muchísimas bendiciones. Te vamos a extrañar un montón acá en Candela, porque somos la gran familia Candela.
1: Exactamente.
2: Que extrañamos los locutores que se retiran. Pero nada,
1: verdad.
2: Para adelante. Dios te bendiga, mi Walter.
1: Muchas gracias.
2: Mucho cariño, un fuerte abrazo desde la distancia.
1: Gracias, Lorenita, muy amable, qué bonitas palabras de ustedes, ay, me van a hacer arrepentir de irme, hijo de madre vida.
3: Buenos días, familia Candela, qué pasa que me han sacado la polla para hoy. Hoy gana Colombia 2-0, yo también hago parte de los familias Candela, Candela, Candela, Candela, Candela.
1: La polla, no, pues, ¿qué le digo yo? Patricia, buenos días.
4: Walter, ¿cómo hago? ¿Cómo se escribe para poderlo seguir a usted?
1: Ah, no, es muy fácil.
4: Me hace el favor y me manda por el interno y puedo seguir en Tito.
1: Eso.
4: Y escúcheme el mensaje que le mandé desde las 8:40.
1: Ah, bueno, ya.
4: Buenos días, bendiciones. Carajito, ¿usted para dónde es que se va? Nos va a abandonar. Para donde se vaya y que el Señor lo ilumine y lo acompañe siempre y lo
1: amén.
4: Guarde y que vuelva hasta Cartago y a la emisora Candela.
1: No, pero es que yo no me voy de Cartago.
4: Lo vamos a extrañar, linda voz.
1: Muchas gracias, muy amable. No, yo no me voy de Cartago, yo voy a seguir aquí en Cartago. Solo que con otros proyectos, otras cosas que venía haciendo antes de entrar a Candela. Y que los pausé obviamente por estar aquí con la responsabilidad de estar con ustedes también. Pero bueno, vamos a continuar entonces. Así que no hay problema, aquí seguimos. 9:35 minutos, familia. ¿Quién más anda por acá? A ver, Carlos, ¿cómo estamos?
5: Buenos días, Walter. Un saludo muy especial. Y pues sí, lo vamos a extrañar mucho.
1: Muchas gracias, Carlos.
5: Porque la suya es una voz espectacular, muy alegre, muy espontánea.
1: Ah, qué bien.
5: Y pues se le va a extrañar en el dial 95.1. Se le desea también muchos éxitos en su nuevo proyecto y que Dios lo bendiga.
1: Muchas gracias,
5: es
1: Carlos.
5: Usted junto con Tazamá, una de las voces y personas más queridas ahí de la emisora Candela Estéreo de Cartago.
1: Bueno, muy amable. De verdad, muy amable, muchas gracias. Que cómo estoy, habían preguntado por ahí en TikTok, por ejemplo, estoy como Walter Fox, @ Walter Fox Candela, Walter Fox, y listo. Y en por el lado del humor, con el Micuno, @ el Micuno Humor. Es muy fácil, el Micuno, ¿no? Micuno, no Nicuno ni nada de eso. Es el Micuno, M-I-C-U-N-O, el Micuno. Como de micos. A los micos le llaman los micunos. 9:36 minutos, familia Candela, solo éxitos.
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1: Avanzamos con más buena música. Ray Cuestas. Aquí está Cucul.

0: Walter Fox, saludos desde Reservas del Sabán, Carlos. Está con nosotros en esta hora de la mañana perfecta. Saludos a la gente del grupo del adulto mayor Flor de Loto. Ahí están en ese gran bingo, qué bacano. Saluditos a la gente que está ahí en partida de los cuatro barrios, Punta de Nueva Colombia. La sintonía es total en este momento con ese gran bingo. Qué bien, saluditos cordiales. Gracias por la sintonía, muchachos. Hola, buenos éxitos, que Dios los bendiga siempre. Gracias por ese genial, buen viaje, que Dios los bendiga. No, pues bien viaje no, porque pues no nos vamos. O sea, no nos vamos de Cartago, continuamos aquí en Cartago. Pero igual, muchas gracias por esos deseos tan bonitos. Hola, Walter Fox, te deseo de todo corazón que te vaya muy bien. Y también triste porque Candela no va a ser la misma sin tus ocurrencias. Te deseo muchos éxitos, bendiciones para ti. Muchas gracias, Andreita, muy amable. Andreita está con nosotros también, eso está bien. Gracias. Sí, yo voy hasta el 30. Después del 30 ya, chao. Buenos días, familia Candela, saluditos desde Piedras de Moler. Allá en Piedras de Moler, qué bacano. Y para desear lo mejor a Walter Fox, que Dios lo bendiga a tu camino, yo también acompañé a la familia Candela. Joana, gracias.
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0: No alcancé a leer ni a escuchar a Paola, a Yaneda, a María, a Orlando Vélez, al otro número que no está guardado todavía, Luz Elena, Hernán, Adri, Marta, Nena, Isaac, Mónica, Gloria, Viviana, Cristian. Uy, qué cantidad. Saluditos a cada uno de ustedes, gracias muchachos. Luego de las 12 estaré nuevamente con ustedes al retorno para seguirles entregando muy buenas canciones, muy buena música. Por lo pronto yo me despido, por lo pronto, ya palesco el chino. Por lo pronto yo me voy despidiendo. Soy Walter Fox y me despido con esta canción en momentos de Jota, el que te pone

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0: 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TJ, TJ es familia Candela.
1: Sí, sí, Colombia.
2: Sí, sí, Caribe.
1: Oye, entre la familia Candela, aquí estamos. Llegamos con sabor, alegría, diversión.
0: TJ, TJ es familia Candela.
1: Y llegamos con alegría porque hoy juega nuestra selección Colombia. Nos vestimos de amarillo, azul y rojo. Nos ponemos la camiseta. Vamos a sentir esta tierra.
3: La música del Caribe.
1: Con ustedes TJ, el que te pone la nota. Alegre, feliz con ustedes. Mándenme la camiseta, mándenme si tienen la camiseta de la selección Colombia y yo lo voy a subir al estado, ¿listo? Si ya me pusieron la camiseta, mándenla, mándenla. No me van a mandar la camiseta como me mandó un oyente, es que va a subir al estado, yo no. Pero que lo va a subir una camiseta, por Dios, no, colóquesele. Yo subo al estado, ¿listo? 316-470-4083 en este sábado, cuando juega la selección Colombia con Portugal. Vamos a ganar, vamos a ganar, vamos a es con toda. ¡Óyala, mi hermana!

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1: 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Ya tenemos las 10:53.
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19: Señoras y señores, hoy tengo el inmenso placer de presentarles el más espectacular repertorio de la Sonora Matancera. 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

Bienvenidos al último programa del mes de junio. El tiempo pasa volando y queremos pasarlo con la música de la Sonora Matancera. El decano de los conjuntos de Cuba está en el aire.

Esta audición la vamos a iniciar con Celia Cruz, la guarachera de Cuba. Vino al mundo el 21 de octubre de 1925, Celia Caridad Cruz Alfonso, la segunda hija de Simón Cruz y Catalina Alfonso, inicia con...

Hubo dos versiones interpretadas por Alberto Beltrán de dos clásicos que tuvieron gran aceptación, Mamá Inés y Siboney, antes de ingresar a la Sonora Matancera, porque el cupo estaba full. No había abierto matrícula don Rogelio Martínez para nuevos integrantes de la Sonora. Pero bueno, al salir Alberto Beltrán ingresó y la verdad es que batió a hit. Ya era conocido en Unión Radio y en la televisión de CMQ. Carlos Argentino Torre nos interpreta de Allen Green, El Solderito. 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
1: Enseguida, una de las figuras más importantes de la Sonora colombiana, el de Barranquilla, a quien llamó el director don Rogelio Martínez en esa etapa en la cual ya consideraba que su agrupación no mandaba ni se escuchaba como antes. Y no se equivocó gracias a ese dinamismo gerencial de uno de los más importantes vocalistas de la Sonora Matancera, conocido como el almirante del ritmo. Esto se titula El Gavilán.

Desde muy temprana edad, Daniel Santos inició su vida de trago, de conquistas, de marihuana. A los 13 años tuvo su primera novia, Agustinita Angie. Y con ese nombre se mandó tatuar el brazo derecho, una marca que lo acompañó por el resto de su vida. 2 años después tuvo otra novia, Carmen. Y Carmen fue marcada para siempre. Ya a los 16 años se vinculó a una pandilla de vagos, marihuaneros. Bueno, desde esa época data su apego a la cannabis. Escuchemos al jefe interpretando Vive como yo.

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1: Después de pasar por el Sexteto Occidente, por la charanga de Ismael Díaz, de trabajar con la orquesta de Lucho Azcárraga, pues empezó sus giras internacionales Miguelito Valdés, que había desempeñado toda suerte de oficios sin mayor éxito. Lo suyo era la música, el canto. Y hoy lo traemos con una guajira de Alex Sosa en ritmo de Son Montuno, titulado justamente Oye Guajira.

Las primeras grabaciones de Leo Marini, conocido como el bolerista de América, nos remontan al año de 1951, cuando el sello CECO consigue que La Sonora y Leo Marini graben por primera vez. Cuatro temas que empezaron a funcionar muy bien comercialmente abrieron la puerta de uno de los boleristas más importantes de la época. Escuchémosle interpretando

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1: La presencia de Zenén Suárez en la vida profesional de Stanislao Zurreda fue fundamental. En dos oportunidades lo llevó a trabajar en el Tropicana. Y también pasó por el Hotel Internacional Nacional, donde se hacían las grandes reuniones, las grandes fiestas, y donde los artistas de más renombre se presentaban. Vamos a escuchar a Stanislao Zurreda, conocido como Laito, en la

Mientras Alberto Beltrán trabajaba en Radio Mambí, en el programa más famoso de la época radial, La Hora del Sabor, incluso alternaba con Mirta Silva, fue haciendo fila para vincularse a la Sonora Matancera. Ahí mismo trabajaba el decano de los conjuntos de Cuba. Don Rogelio le escuchó y el oído de él no fallaba. Y entonces el director le propuso trabajar con el decano de los conjuntos de Cuba. Dicho y hecho, año 1954, grabaron los dos primeros temas. Ignoro tu

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1: Cuando se retiró Estanislao Sureda, conocido como Laito, pues ni cordón ni perezoso ya había hecho pinitos, Celio González se apropió de este puesto que era tan apetecido, el Flaco de Oro. Ingresó haciendo una amistad extraordinaria con la rumbera de Cuba, con Celia Cruz. Y dentro de sus primeras grabaciones están el bolero de Nelson Navarro, Quémame los ojos. Y el título que les voy a presentar inmediatamente, Delpidio Vázquez le dio con la sartén. El otro día.

Bobby Capó se le conoció como el ruiseñor de Borinque. Nació en Coamo, en Puerto Rico. Félix Manuel Rodríguez Capó, gran vocalista, extraordinario compositor, formó parte de las filas de la Armada de los Estados Unidos. Un abogado prestigioso que con su talento consiguió casarse con Irma Nidia Vázquez, la reina de belleza de Puerto Rico, de acaudalada familia. Y él andaba en los rines. Aquí está nuestro artista invitado, el ruiseñor de Borinquen, interpretando Si No Fuera Ella.

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1: Al retirarse de la Sonora Matancera, Laito, pues se vinculó a varias agrupaciones. En el 94 estuvo como vocalista en el conjunto Cané y regresó a Colombia 39 años después de su primera visita. Trabajó en Barranquilla, en Cali y aquí en la capital. Quiso ser una copia exacta de la Sonora Matancera, consiguió un sonido parecido. El renombrado investigador musical César Pagano le dio la mano también en Bogotá y a sus 81 años se presentaba con lujo de detalles. Incluso viajaba con su hijo, que ya tenía 61 años. Lo tuvo a los 20 años haciendo cuentas y cantaba también con un tono muy parecido al de su padre. Escuchémosle, aquí está, señoras y señores, Jambó pa' gozar.

A Wolfo Gutiérrez se le conoció como Mr. Salsa. Nació en Santiago de Las Vegas. En 1970 se radicó en Nueva York. Y al tener un altercado con don Rogelio Martínez, se retiró de la Sonora Matancera y comienza su trasegar musical. Primero con el apodo que les comentaba, y después con el apoyo de Javier Vázquez, teniendo como director artístico a Rómulo Morán, director de la Sonora, pero de la Sonora Mexicana. 14 larga duración grabó y se radicó después en México, en la capital azteca. Aquí está, señoras y señores, Wolfo Gutiérrez interpretando El Alacrán.

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1: Esto es Una Hora para Jorge Maldonado Fuentes, nacido en Río Piedras, en Puerto Rico, en el año de 1950. Se radicó Jorge en la ciudad de Medellín. Tuvo oportunidad de vincularse a la Sonora Matancera para reemplazar a Huelfo Gutiérrez, que era cantante de Planda. Lo había recomendado Yayo el Indio al director, a don Rogelio Martínez. Empezó por giras internacionales, se enamoró de la Sonora y sus colegas de la Sonora también de él, por su particular estilo. Aquí está en Una Hora con la Sonora. ¡Qué tonta eres!

Uno de los consejeros más importantes de Rogelio Martínez fue Nelson Pinedo, el colombiano. Tenía una visión empresarial importante que el director de la Sonora admiró por su dinamismo, por su táctica, por su capacidad musical. Y eso permitió, al vincularse Nelson Pinedo, que sobresaliera en comparación a otras agrupaciones de la época. Ese impulso sirvió mucho y fue nadie menos que el Almirante del Ritmo el que ayudó a posicionar, a reposicionar al decano de los conjuntos de Cuba. Es justamente el barranquillero quien nos interpreta enseguida Mujer Celosa de Pacho Galán.

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1: Mirtha Silva en el año de 1952 grabó Qué corto es el amor y Loca. El primero, un tema suyo, que empezó a sonar muy fuerte en las estaciones de radio. La guaracha Loca es de Rivera, uno de los compositores más importantes de la época. Y Celia alternaba pues su voz, su canto, con la interpretación magistral, porque la admiraban en escena, manejando las maracas y los instrumentos de percusión. Vamos a escuchar a la gordita de oro, como se le conoció popularmente, en la interpretación de Por Algo Será.

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Otro puertorriqueño que pasó por la Sonora Matancera fue Johnny López. Trabajó en la RHC Cadena Azul, de La Perla de las Antillas. Y también fue voz estelar de Javier Cugat, de la orquesta de gran prestigio de la época. Falleció a muy temprana edad, de los 40 años. Acababa de actuar justamente en el Town Hall de Nueva York. Y no puede faltar en su repertorio este título, respaldado por la Sonora Matancera. De Tito Mendoza, Luces de Nueva York. Bueno.

Luces de Nueva York cerrando esta audición de una hora con la sonora, la voz de Johnny López, ya sabes, 54 años de historia musical en vía podcast o en Spotify. Para que escuches al decano de los conjuntos de Cuba cuando el corazón lo pida. 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Hablando de música, vamos a regresar, si Dios lo permite, el próximo sábado después de las 11 de la mañana. Por ahora nos retiramos, es que ha llegado la hora. Ha llegado.

regresaremos el próximo sábado cuando por Colombia y América se escuche el inolvidable grito de una hora con la Sonora.

Dirección Nacional, Karen Vinasco. Selección musical, Parmenio Vinasco, El General.

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0: Aquí estamos, aquí estamos. En la 95.1 Candela. Conectándoles con este sabor, con esta magia, con esta alegría. Porque hoy juega la Cele, ¿sí o no? Hoy juega la Cele. Hoy juega nuestra Cele. Vamos a dar el todo por el todo hoy. Hoy vamos a ganar contra... Portugal. Me estaba olvidando. Sí, sí, Colombia, sí, sí. Saludo para Adriana. Con una botica muy bonita con mi hermana. Saludo para ella. Saludo para ti, Adri. Gracias por hacer parte de la familia Candela. 316-470-4083. Momento de programar canciones. Momento de contagiarnos con esa alegría, con ese sabor. Hacerle fuerza a nuestra selección. Vamos a ganar, vamos a ganar.
1: La música del Caribe ya tiene su festival en Cartagena.
0: Gélica La Unión, hola Gélica. Gélica también está, pero conectadísima con la Cele, ¿sí o no?
1: Y llegan de todas partes.
0: Eso está bien, Gélica.
1: Presentándonos su arte con amor y simpatía.
0: Mari de Cartago, hola Mari. Bueno, a programar musiquita. ¿Qué quieren programar, oyentes de la familia Candela? 316-470-4083. A ver, aquí estamos, aquí estamos. Aquí estamos. ¿Qué piden los oyentes de la familia Candela? A ver, ¿qué piden? ¿Qué piden? 316-470-4083. Salsa, salsa, merengue.
2: Ay, mañana. La familia Candela, escuchamos atentamente.
0: Bueno, ¿qué es eso que está escuchando por allá? Yo no sé, algo que está escuchando por estar filtrando algo.
3: Con menos.
0: ¿Qué es eso, hombre? No sé, hay un audio por ahí que está mezclado y no me deja escuchar bien a los oyentes de la familia Candela. Y no sé qué es. Hombre, por aquí, espere. Sigue escuchando algo por ahí. Oiga, ha borrado todo y sigue escuchándose. ¿Qué será?
3: ¿De ruptura?
0: ¿Qué será? Ya me lo pillé por acá. Ya no hay ningún problema. Vamos con los oyentes de la familia Candela, ahora sí, completito.
2: Buenos días, familia Candela. Aquí también estamos con la fiebre del mundial.
0: Eso sí es bonito. Eso sí es bonito, carajo.
4: Buena familia Candela, hoy debe sonar lo que me dijo la gitana.
0: ¿Qué le dijo
4: usted? Miranda.
0: ¿Qué le dijo? Cuente pues, la gitana. Vamos a ver, la canción yo creo que dice, ¿sí o no? Vamos a ver. Lo que dijo la gitana, vamos a ver qué fue lo que le dijo la gitana a él. Vamos a dar cuenta, no quiere contar, pero pues ahí está. Marta.
5: Buenas tardes, familia Candela.
0: Martica.
5: Hoy me encantaría escuchar Es mi mujer de Tito Rojas.
0: Tito Rojas.
5: Feliz tarde,
0: es mi mujer. ¿Qué puedo hacer? Yo la elegí una entre mil y así la quiero. Es mi mujer. Bueno, por aquí es mi mujer. Lo que dijo la gitana. ¿Qué más piden los oyentes de la familia Candela? Bueno, lo que dijo la gitana es mi mujer. Y por acá, ¿qué más piden? Dice así.
6: Yo, familia Candela.
0: ¿Rique?
6: Un saludo muy especial. Hoy es música a domicilio, debe sonar Eres mi vida de Bianchi.
0: ¿Cuál?
6: A domicilio debe sonar Eres mi vida de Bianchi.
0: Eres mi vida de Bianchi. Voy a buscártelo, ¿listo? Voy a buscártelo.
7: Buenas tardes, familia Candela. Soy Adri.
0: Mi
7: domicilio para hoy sería Resentimiento de Espinoza Paz. Yo hago parte de la familia Candela.
0: La familia Candela sintonizamos. A ver qué fue lo que le dijo la gitana a él. Quiero saber qué fue lo que le dijo la gitana a este hermano.

0: se sienta. Que se sienta el sabor, la alegría.
1: La música.
0: Mar, ¿quién está por aquí?
2: Hola, DJ, buenas tardes. Hoy debe sonar A Dormir Juntitos. Muchas gracias. Yo también hago parte de la familia Candela. Solo besitos.
3: Hola, buenas tardes, mi familia Candela. Para una canción, Sueños de Olvido. Muchas gracias.
0: Sueños de Olvido, listo. Le tiene Sueños de Olvido. Claro que sí. Ya le llega Sueños de Olvido. Sueños de Olvido a esta hora. Dice así.
3: Papi, un mix de cumbia ahí bien sabrosa, palomitas de maíz o algo bien guapachoso.
0: Se le tiene, ya viene.
4: ¡Candela!
0: Ya vienen sus palomitas. Para el partido, aguanta las palomitas, ¿sí o no? Claro.

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0: que estamos con todos los oyentes que se motivan y que se animan a programar la música en este día. Cuando juega nuestra selección. O si no, que lo diga don William.
1: Hagan su juego, señores.
0: Gracias, don William. Las frases de don William que no olvidamos. 316-470-4083.
2: Tardes, familia Candela.
0: Hola, chiqui.
2: La canción es Ritmo que nos une.
0: Ritmo
2: hoy
0: que nos
2: ganamos
0: une.
2: 2-1.
0: Listo, vamos a ganar.
3: Muy buenas tardes. Hoy en el domicilio de Candela.
0: Hola.
3: Quisiera escuchar el apoyo de los dos del andariego. Dios los bendiga. Feliz tarde.
0: Feliz tarde para ti. Gracias por hacer parte de la familia bonita, de la familia grande. De Candela Estéreo, sí señor. Ay, esto suena muy rico, muy chévere. Angélica, Angélica de La Uvita. Angélica es una fiel oyente de los 95.1 y hoy se puso la camiseta, ¿sí o no, Angélica?
4: Hola, buenas tardes, familia Candela.
0: Hola.
4: Hoy sábado debería sonar.
0: ¿Cuál?
4: La Tierra de Juanes. Yo hago parte de la familia Candela y arriba nuestra selección.
0: Arriba la Cele. Ámala. Quiérela mucho. Recuerda que es parte de ti. Porque es la tierra de todos.
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0: Vamos a ver quién tenemos por acá.
1: Buenas tardes, familia Candela. La. Domicilio para hoy, enfermera.
0: Enfermera.
1: Rodolfo Icardi, yo también hago parte de la familia Candela.
0: Enfermera, listo. Hablando de la enfermera, saludo para todas las enfermeras que a esta hora nos escuchan. En los hospitales, todas ellas. Un abrazo, gracias por hacer parte de la familia Candela. 316-470-4083. ¿Quién más está por aquí? A ver, ¿qué más piden los oyentes?
2: Buenas tardes, familia Candela. Este no me habló un disco de domicilio, jamás. ¿Y qué escucho yo, Candela, la mejor?
0: Jamás. He dejado de ser tuyo, lo digo con... Es ese, porque bueno, si es ese, hoy estamos de fin de semana, mujer. ¿Cuál jamás me pides, Noé? ¿Cuál jamás? Hoy estamos de fin de semana, si me pides ese, sí me queda difícil porque estamos es con música arriba, Noé. Cuéntame si es ese. Si es ese, me lo cambias, por favor, porque ese sí no te lo puedo colocar. Hoy estamos de fin de semana, hoy estamos alegres. Además, hoy juega la selección. Entonces hay que estar alegres, hay que estar felices, hay que estar contentos, hay que estar motivados. Noé no dice nada, culi cagada. Hoy es música de fin de semana, Noé.
3: Buenas tardes, familia Candela.
0: Sí.
3: Hoy vamos a quedar 2-2, ganando Colombia. Quiero una canción auténtica, cumbia colombiana. Cumbia del Caribe, muchas gracias.
0: Auténtica cumbia colombiana, cumbia del Caribe. ¿Así se llama? Auténtica cumbia colombiana. ¿Será que sí? María, ¿estás segura? Auténtica cumbia colombiana, cumbia del Caribe. Yo creo que María está equivocada. Auténtica cumbia colombiana. ¿Quién canta la canción? Auténtica cumbia colombiana, cumbia del Caribe. Vamos a comenzar con esto.

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0: El diciembre chiquito que van a disfrutar los oyentes el próximo lunes, va a estar bueno. Diciembre chiquito, hagan natilla, hagan buñuelos. Sí, ok, nos traen esos días.
1: Hola, hola, hola, buenas tardes, familia Candela.
0: Hola, hola, hola,
1: compadre. Aquí de la Quinta con 13, el Cambalache. Saludos para Cambalache. Todos. Para pedir un domicilio, amor prestado de los hermanos Medina. Yo también hago parte de la familia Candela.
0: Le tiene, se le tiene.
2: Buenas tardes, familia Candela.
0: Meralda.
2: Para pedir la canción.
0: Ya, Pit.
2: Mi libertad, de Jerry Rivera. Yo también hago parte de la familia Candela.
0: Mi libertad, de Jerry Rivera, María, eso es mucho tema.
3: Hola, mi familia Candela, muy buenas tardes.
0: Luz.
3: Mi domicilio para hoy, Tormento, Rodolfo, ay, tardi. Gracias, yo formo parte de la familia Candela.
0: Tormento, listo. Tormento le tiene, qué sabroso está, qué rico está. A ver, por acá, la bubucela. Epa.

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0: Damas y caballeros, atención, aquí estamos iniciando en esta hora de la tarde, esta tarde musical, tarde perfecta. Muchachos, ¿cómo estamos? Buen día, ¿cómo va la vaina? ¡Hombre, saludito! Aquí está Walter Fox con todo el mayor gusto del mundo, acompañándoles durante toda esa gran parte de la tarde, hasta las 7 de la noche, con toda una gran programación continua de solo éxitos. Y ustedes se preparen simplemente porque estaremos disfrutando de grandes artistas, buenas canciones, grandes éxitos, lo mejor y solo suena en Candela. Soy Walter Fox y con todo el mayor gusto del mundo los acompaño a partir de ese momento y les voy a dejar una gran invitación bien chévere, bien bacana, porque este lunes, no se les olvide que este lunes tendremos un simulacro decembrino increíble. Y la idea es que ustedes para el lunes se preparen una natilla, unos buñuelos bien bacanos, bien chéveres, y hagamos de cuenta que estamos en diciembre. Vamos a vivir diciembre en el lunes festivo, porque los lunes siempre son días especiales y es por eso que lo vamos a hacer mucho más especial. ¿Listos? 2:12 p.m, familia Candela, ¿quién reporta sintonía en el 316-470-4083? Hoy, Colombia, Portugal. ¿Usted cuál es el marcador? ¿Cuál es el marcador para hoy, ¿eh? Yo sinceramente le pongo por ahí 1-0, ganando Colombia, 1-0. Porque Portugal al parecer es como bueno, y Colombia también es bueno, entonces se van a dar duro. Creo yo, ¿no? Siento yo. 1-0 le pongo yo. Vamos a ver si le atino.
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0: Es mundial. Candela, solo éxitos, es mundial, claro que sí. Aquí está, mírame fijamente hasta celarme. 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
0: Aquí está Beto Galvez, buena musiquita deliciosa para este gran fin de semana, 2:13 p.m. Qué solecito, ¿ah? ¿Eh?

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1: ¿Aló? Hola, bebé, ¿qué más puede?
2: Estoy

0: Por acá dicen Colombia 3, Portugal 0. ¿Será que sí? Colombia 3, Portugal 0. Bueno, eso sería buenísimo, ¿no? Eso sería muy bueno. Saludos a la gente de Dos Quebradas. Nos acompañan en esta hora de la tarde. ¿Cómo así? Marcador Colombia 1, Portugal 1. Primero dijo y después dijo Colombia 3, Portugal 0. Al fin, ¿qué decías? Hágame el favor. Yo también digo 1-0 ganando Colombia, Dulfari. Sí, yo sí digo que 1-0 ganando Colombia está bien. Aunque si es 2-0, mejor todavía. Es mejor asegurar, ¿no? Walter Fox, yo pienso que 2-1. Bueno, muy bien. El viejo Oscar de la Renta. Oscar de la Renta. Saludo para Carnicería El Cebú que nos acompaña. El viejo Oscar de la Cruz. Guárdalo acá de una vez. Listo, listo. Quedó guardado el viejo Oscar ya porque no lo tenía guardado. Tenía guardado otros números, pero este sí no. Tiene más números que el presidente de la República, hombre. Raco de Oscar. Hola, Martica, ¿qué más? ¿Cómo estás? Buenas tardes.
1: De Candela reportando sintonía de Mao. Ese partido queda 2-1 ganando Colombia.
0: Muy bien. Lorenita Lorena Rocío.
2: Hola, familia Candela, aquí desde el Pulsátil de Sabor, siempre así en sintonía. 2-1 ganando Colombia.
0: Oiga, vale la pena recordar a cada uno de ustedes, los oyentes de la familia Candela, que yo estoy pidiendo el marcador, pero es como por recocha, por interactuar, ¿no? No que haya premios, ni que estoy prometiendo algo de premios, no. Pues por si le dan moscas, ¿no? Porque pues después más adelante, ay, mire, yo gané, que yo no, pero yo no estoy prometiendo nada. Por si las moscas, es mejor dejar claro, ¿no? Eso es como por interactuar y todo y por saber qué es lo que se piensa y qué es lo que se quiere vivir. ¿Listo? Aquí está Jamba.

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1: Esos son los éxitos de Candela, Candela, Candela. Para esta tarde deliciosa de sabadito 27. Hoy juega nuestra querida patria colombiana. Hoy juega nuestro tricolor colombiano. Y nos hace sentir orgulloso de ser de esta tierra. Para decir...
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1: Así como lo dice nuestro jefecito. William Vinasco en su época dorada de la narración del fútbol colombiano. Saludos para el viejo Héctor Drive, la gente de Drive Pizza que nos acompaña, muchachos. ¿Cómo estamos? Buenas tardes. La gente de Cholaos Leo también están ahí conectados. Buenos días, buenas tardes. Me imagino todos allá, mire, con las bubucelas. Todo el mundo en este momento. ¡Eva! Con una buena fría esta hora, ¿sí o no? Lleva la pelota por costado izquierdo. Es lo único que sé decir yo, ¿eh?
2: No me critique, Camel, por favor, no me critique.
1: Yo sé narrar solo ese pedacito nomás. Lleva la por costado izquierdo. ¿Qué más anda por aquí? Saludo para la gente de Balneario Oasis. Ahí en Piedras de Moler, muchachos. ¿Cómo estamos? ¿Qué cantidad de gente hay en este momento? ¡Qué bueno, muchachos! ¡Eso sí! Qué bacano saludar a la gente que tiene tanta energía, ¿eh? Mucha energía todo el tiempo, la gente bonita. Hace parte de la familia más grande de Colombia, la familia Candela. ¡Eso sí! ¡Muy bien! Oiga, esta cortina tiene una energía increíble, ¿ah? Por aquí está Diego. ¿Sí es Diego? Ah, no, está Lina. Mi resultado es Colombia 1, Portugal 2. Ay, no, Lina, ¿usted de dónde es? ¿De Portugal o qué, mija? No. No, esa Lina sí, no, la embarró Lina. Ave María. Va tan berraca, hombre. Falta patriotismo en esta vida. Mentira, yo también en algún momento dije que yo no sé qué, que Portugal gana. Yo no, pero yo jodiendo. Yo siempre jodo así. Por aquí está Diego Salazar del Taxi 469. La Diego, ¿bien o no? ¿Qué más?
3: Buen día, familia Candela. Hoy marcador para hoy es Portugal 2, Colombia 1.
1: ¡Aerda! Uy, hijo de madre, ¿cómo así? ¿Ustedes no están creyendo en la selección? ¿Qué pasó ahí? ¿Qué pasó con el patriotismo, muchachos? ¿Qué pasó? ¡No me decepciones! ¡Ay, Dios mío! Dale, cuidado, verá que hoy vamos a ganar 1-0. O 2-0. O 2-1, por lo menos. Yo digo que 1-0. 2-0 o 2-1 ganando Colombia. Me tiré tres resultados ahí, ¿eh? Alguno de esos tres resultados podría caer. Tocar hacer el chance de una vez. Angie, buenas tardes, ¿qué más? Hola, Candela, muy buenas tardes, reportando sintonía. Mi marcador para hoy es 1-0, perdiendo Colombia. Oiga, no creen en Colombia, ¿qué pasó con Colombia? Entonces paré que no fueran colombianos, hola. Ah, pues claro, es que estamos hablando directamente de Potosí, México, güey. Pues o sea, saludo para Angie, ¿eh? Angie nos acompaña de México, güey. Pues ella cree más en México que en Colombia. Ya tenemos las 2 de la tarde, 46 minutos. W Fox al aire. Les tengo este vallenatico. Amor sin fronteras. Se llama esa canción. La decisión vallenata está ahora en Candela, Candela.

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0: 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Tenemos las 3 de la tarde y 5 minutos.
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0: Atención, temático, ya lo
1: ya aprendí a narrar, ¿sí vio? Ya estoy narrando bien, solo que no entiende nada, pero... Pero eso es normal de todos los narradores, ¿no? Que ahí no entiende nada, entonces... Para nada. Es lo que viene, miren, escuchen. ¡Gol! ¿Sí vio? Ya aprendí. Familia Candela, avanzamos en esta hora de la tarde. Todo lo mejor de los grandes éxitos. Sonando sin duda alguna a través de los 95.1 de Candela en el FM. O también a través de www.candelaestereo.com. ¿Quiénes están por allá a nivel internacional? Nos están escuchando, ¿ah? ¿Quién está encendiendo la candela a nivel internacional? Por allá en España, por allá en Europa, todo Europa. En París. Saludo para la gente de Brasil. Ah, no, Brasil. ¡Es de Brasil! Saludo, ah, no. Saludo especial y para toda gente que nos acompaña. Oiga, yo quiero saludar de manera muy, muy, muy, muy, muy especial, y no saben lo feliz que me siento yo de tener a mis hijitos aquí presentes en el día de hoy. Presentes conmigo. Ave María, eso sí, definitivamente uno de padre lo llena de una felicidad increíble. No, imagina, mejor de yo estoy que brinco en una sola pata, estoy que bailo con las pestañas, mejor dicho, una berraca, una vaina toda berraca. Saludo para mi niño Joseph, para mi niña D'Angeli y para la primita que viene también, para la sobrina política. Para Naidelin de la Asunción, Guatemira. Ya la volví famosa, mija, ¿se vio? Son las 3 de la tarde, 26 minutos, familia, avanzamos en esta hora de la tarde. Ustedes siguen reportando en el 316-470-4083. Hello, Lore.
2: Yo sé que eso es por las moscas.
1: Eso por las moscas, ¿sí o no?

0: Silvia Monroy, 2-1 ganando Colombia. Vea pues, 2-1 ganando Colombia. Bueno, podría ser. De pronto, en este... en la viña del Señor todo se puede dar. ¿Sí o no? Marleni, hello Marleni. ¿Cómo vamos, mija? ¿Bien o no?
1: Pues si la mosca, la sopa.
0: ¿La sopa? ¿Cuál sopa? ¿Usted de cuál sopa está hablando, mija? ¿Le está echando más agua a la sopa, mamita, o qué? ¿Qué, Marleni?
1: Uno, tres con Colombia y uno con Portugal. Yo hago parte de familia Candela.
0: Eso sí. Así es que me
1: gusta. Pues si la mosca, la sopa.
0: ¿De qué sopa está hablando, verraca, hombre? ¿Don Jairo, bien o no? ¿Qué más?
2: Buenas tardes, Candela. Desde aquí es Jerónimo, con ese calor tan berraco. Hoy nos vamos 2-2. 2-2 ganando, empatando.
0: Uy, madre.
2: Colombia. Yo hago aparte la familia Candela.
0: Oiga, yo hago una pregunta. Si quedamos empatados, por ejemplo, ¿qué? O sea, ¿eso nos conviene, señor Joseph? Si quedamos empatados, ¿nos conviene? Es que mi hijo es un experto en fútbol, entonces me está respondiendo aquí. ¿Si conviene o no conviene? Ole. Ah, ok. No, pues sí, no, solamente, ¿conviene o no conviene? ¿Sí? Ah, bueno, listo. Porque por explicarme yo no entiendo ni papa de eso. No, que es que en el grupo tal, no, mijo. Eso, a mí pregúnteme otra vaina. Lady Joana, buenas.
3: Buenas tardes. Mi marcador para hoy es 2-1. Ganando Colombia.
0: Eso, 2-1 también, por ahí le creo. Mauro, ¿bien o no? ¿Qué más?
4: Walter Fox, buenas tardes.
0: ¿Cómo vamos, papito?
4: Al marcador hoy, mijo, queda 3-2 ganando Colombia.
0: Uy, mira, 3-2. Positivo el hombre,
4: Walter Fox, y si se va a ir, Dios la bendiga y que le vaya muy bien en sus proyectos.
0: Amén,
4: pero
0: muchas gracias.
4: No se va a llevar al ninguno.
0: No, de verdad, le toca que vaya conmigo, porque no, de vez en cuando por ahí lo invitan para que vengan a joder la vida. Oiga,
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0: Es bueno reflexionar en la vida, por eso aquí está Reflexión. La voz de Luis el Flaco, ex Recodito, sonando en Candela, Candela, Candela, solo éxitos.

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1: 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Aquí está mi parcerito Alan Ramírez, un gran artista, un gran parcerito de la ciudad de Bogotá, radicado el hombre, de Medellín, Colombia, despechada se llama, y despechugada, eso le digo yo a él. 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
1: Hasta una copa, hasta una botellita esa la destapamos, ¿sí o no? Con este calor, y una micheladita, con limoncito, con salecita, algo bien rico, para estos calores apenas, ¿sí o no? Ya tenemos las 4 de la tarde, 22 minutos, familia, candela, candela, candela, candela, candela. ¿Quién anda por acá, por estos lados? A ver... Saluda a la gente bonita, Hilardo.
2: Walter, sí, por acá la herida, ¿no? El marcador para hoy es ganando 2-1, si Dios quiere. Hola, la mamá Cristiano y sus compinches, si Dios quiere. Buenas tardes.
1: Agalele, agalele. Desde la Madre Patria España, saluditos especiales a esta hora de la tarde, con cada uno de estos pelotazos increíbles. Venga. Saludo para Gerald desde Alicante, España. Ella dice que 2-1 ganando en mi patria colombiana, Venga. Yo me puedo ir a hacer locución allá en España y me hago pasar por español, ¿sí o no? Saluditos especiales a esta hora de la tarde, venga. Y olé. Carmen está por acá con nosotros, buenas.
3: Hola, familia Candela, sintonizada de acá el barrio de Ciprés. Mi polla para el partido de hoy, 2-1, ganando Colombia.
1: 2-1.
3: Gracias, parte, familia Candela.
1: 2-1. Yo creo que muchos le están atinando ese resultado. 2-1. 1-0. 1-1 podría ser también. 2-2. Si a ese empate o gana, cualquiera de las dos le conviene a Colombia. Si pierde, pues no le conviene porque perdió. Marta, ¿qué más? Buenas tardes, ¿bien o no? ¿Cómo vamos?
4: Familia Candela. WFOS al Hello. Aire, como usted dice, yo hago parte de esta gran familia.
1: Eso.
4: Mi marcador para hoy es 2-1 ganando, claro que sí, mi Colombia linda.
1: Listo, muy bien. Steven está por acá también, buenas.
5: Hola, familia Candela, el resultado es Colombia 2, Portugal 1. Yo hago parte de la familia Candela, solo éxito. Muchas gracias.
1: Oiga, Steven, ya está en Navidad. Ahí salía, dice que con un Papá Noel y todas estas alturas de la vida, de berraco, ¿eh? Yo creo que no ha quitado, es como muchos en las casas, dejan las luces todo el año para evitar al final de año ponerse a colocar luces otra vez. Simplemente hace no conectar y ya. Así está Steven. Deja la foto con el Papá Noel durante todo el año para no tener que cambiarla a final de año, ¿sí o no? ¿Eso qué? Los espíritus chocarreros están sonando por acá. Kevin, buenas, ¿qué más? ¿Bien o no?
6: Candela, candela, candela. Yo digo que hoy queda el partido Colombia-Portugal 4-0. Ganando Colombia.
1: Muy bien. 4-0. Uy, eso es ser muy positivo en la vida, ¿eh? 4-0. Buenas tardes, familia Candela. Reportando sintonía, Carmen Correa, desde el barrio Guayacán. Es un saludito para ustedes. Y mis hijos, y mi marcador hoy en mi Colombia es 2 Paraguay. ¿Qué? Portugal, dice acá. Portugal. Es 2 Portugal, 0 yo también. Hago parte de la familia Candela. O sea, no sé. Colombia es 2. Ah, ok, ya. Colombia 2. Portugal 0. Muy bien, Carmen. Muchas gracias por el resultado. Muy bien. Vamos a ver. Esa canción. Quiero saludar a esta hora a la gente Cholaos, Leo, que nos acompaña también. Ahí está el viejo Sammy Wilson, gran productor y videógrafo, junto con su querida madrecita y su niña, ahí en sintonía. ¿Quieres que

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1: Con esta musiquita les quiero recordar algo bien bacano, bien chévere, oyentes de la familia más grande de Colombia. Y es que esta musiquita sí la vamos a bailar el lunes. El lunes, señoras y señores, gran simulacro de sembrino. Para que no se lo pierdan, por nada del mundo va a estar buenísimo, buenísimo, buenísimo. Así que yo veré que no se lo pierdan. Aquí está Rodolfo Icardi, 20 años menos.

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4: 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Son las 5 de la tarde, 29 minutos.

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1: Esa es la música que no se detiene en esta hora de la tarde. Llega la combinación vallenata. A pesar de todo, buena música, buenos éxitos. Solo en Candela, candela, candela.

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1: Avanzamos con más éxitos en Candela, Candela, Candela. Llega la voz de J Balvin, man, junto a Zion y Lennox. En la biografía. Aquí es, no es justo. Sonando a esta hora de la tarde en Candela, Candela. Feliz tarde, gracias por la sintonía total. Ustedes siempre ahí sintonizados.

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1: Claro que sí, son los éxitos que suenan en esta hora de la noche. Ya sí, señores, somos parte de la noche. La noche de 27, hoy sabadito. Ya al momento se estará iniciando el partido de Colombia

0: ¿Versus cuál? ¿Versus qué?
1: Portugal, eso, muy bien.
0: Que yo estaba haciendo mella, yo dije, ah, vamos a ver si es que saben, porque es que a veces más despistados. Versus Portugal, sí, señores. Así que preparados, damas y caballeros. ¡Candela! 6:29 minutos, familia. Quiero saludar a esta hora a los oyentes que están ahí en sintonía total. El viejo Ovidio, ¿qué más? Buenas noches. Ovidio, ¿qué más? ¿Cómo vamos? ¿Bien o no?
2: Buenas tardes, familia Candela. En sintonía desde la Victoria Valle. Hoy mi marcador es 1-0 a favor de Colombia. Y el gol va a ser de nuestro crédito victoriano Gustavo Puertas. Póngale la firma a familia Candela.
0: Eso sí, pongámosle la firma entonces. ¡Adri!
3: Hola, buenas tardes. Hola, Walter Potts. ¿Qué tal tu día hoy? ¿Cómo estás?
0: Ah, no, una berraquera, mija.
3: Yo pienso que hoy también quedamos 2-2, empatados.
0: Bueno.
3: Quedamos empatados. Gracias.
0: Hágale.
3: Siempre conectada con Candela, Candela, Candela. Gracias.
0: Listo, Adri. Muchas gracias. Muy amablemente, Santo Men. ¿Qué manda por aquí? Buenas tardes, Julman.
4: Muy buenas tardes, Candela, reportando desde el 430 en movimiento.
0: 430.
4: El resultado queda 1-1 y es sencillo, si no perdemos quedamos de primeros en el grupo. Y okay, lo que conviene es ser primero para que los siguientes rivales sean los más suaves, excepto Argentina.
0: Ah, ok.
4: Entonces, por eso, si no perdemos, quedamos de primero. Yo también formo parte de la familia Candela y mi resultado es 1-1.
0: Listo, compadre. Muchas gracias, Julman. Muy amable por esa información. Hola, buena tarde. Una pregunta, ¿dónde estaban vendiendo las boletas para el concierto? Ah, no, no sé. Ay, sí, no sé. Entiendo ahí. No lo leí porque no lo entiendo. Jesús, Jesús, ¿cómo estamos?
5: Buenas tardes, Andrés. Te lo reporto en tenía aquí de Zaragoza, Cartagena. Mi marcador para hoy es 2-1. Ganamos. Partido apretado, pero hoy ganamos. Bien. Feliz de para todos y a celebrar el Chile Colombia ahí con su cuidado de talento y bueno. Muchas gracias. Yo tengo cuatro también de Candela. Muchas gracias.
0: Eso, compadre, gracias. Hola, María, buenas.
6: Hola, Walter, buenas tardes.
0: ¿Cómo vamos? Se
6: encuentra muy bien. La joya para hoy es 2 Colombia.
0: 2 Colombia.
6: Ganando.
0: Sí.
6: Y 1 Portugal.
0: Listo. 2-1, 2-1. Muy bien. Glory, ¿qué hago, Glory? Walter Fox. Para bailarlo contigo, hágale, mija, hágale, eso, echemos paso, porque entonces, ¿para qué estudiamos, pues? Ay, Ave María, y yo que tiro paso, mejor dicho. ¿Ah? TNO.
7: Buenas tardes.
0: ¿Qué opino?
7: Candela, ve.
0: Mira.
7: Yo tengo parte de la familia Candela.
0: Vos a ver, ¿oís?
7: El marcador es que ha empatado queda hoy.
0: ¿Será? ¿Será que queda empatado? Sí. Doirán, ¿usted qué dice?
8: Buenas tardes, familia Candela, reportando sintonía de todito.
0: Eso.
8: El marcador para hoy es 3-1, ganando Colombia.
0: Eso, hijo de madre. Muy bien. Noé, buenas.
9: Buenas tardes, Walter Force.
0: ¿Cómo vamos?
9: El marcador para mí es 2-2. Y que escucho yo, Candela, Candela, la mejor. ¡Qué musicota! Que tengan una linda tarde, Walter Force.
0: Esto no es. Muy bien. Ya son las 6:32, 32 minutos, familia. Vamos a subir la temperatura. Aquí está John Travolta. Grease Mega Mix. Yeah. Very good. Ya averigué el mondongo, su Marcelo.

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3: La emisora oficial del 2026 se llama Candela, Candela, Candela, solo éxitos. Muy bien, Colombia 0, Portugal 0.
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3: Ay, ay, ay. Las nalgas apretaditas, ¿sí o no? Ay, cualquiera. Son las 6:46 minutos, me voy despidiendo, cerrando con broche de oro. Feliz noche para todos y cada uno de ustedes. Soy Walter Fox. Dios los bendiga a cada uno de ustedes. Mañana no estaré con ustedes. Hasta el lunes, luego de las 5 de la tarde. Mientras tanto, no se les olvide que el lunes estaremos de Simulacro Decembrino. Dile a ella, se llama esta canción, la voz de Víctor Manuel. Feliz noche para todos.

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4: 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Son las 6:52 minutos.
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